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0: Nevada, la máxima de la nación con 26 grados.
1: Ahí en California van a tener un clima bastante caliente. Estará despejado en las rocosas y en la pradera.
0: ¡Oh, vaya!
1: Bien, frente hacia nosotros.

0: Hola, ¿qué tal? Bienvenidos, bien hallados. Aquí estamos todos juntos en la radio, todos los seguidores de Top Latino, que semana tras semana te traemos lo más nuevo de la música en español. Durante las próximas 4 horas, tú y yo vamos a disfrutar a tope con las canciones más nuevas, con aquellas que además van a ser éxito seguro y con los temazos del momento. Y todo en español para que lo entiendas. Llega la lista oficial Top Latino a tu radio, adelantándote lo más nuevo en formato disco estrella, uno cada 30 minutos, álbum de la semana, Super Latino, y los 40 artistas que configuran nuestra nueva lista desde ya. Recibe los saludos de quien te habla, Juan José Román. Estoy encantado de estar contigo. Y sin más, arrancamos con la canción más importante hasta hoy.
1: Despedimos al número 1.
0: El gran Antonio Orozco, Despierta.

0: La canción más importante hasta hoy en nuestro Top Latino nos ha vuelto a despertar lo nuestro, lo bueno, aquí en tu radio con Antonio Orozco.
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0: Elena Rossi, Ale.
2: Qué rico está.

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Acordándose de ese amor, Abraham Mateo desde Cádiz con su

0: no, que no, que no está nada triste, que no tiene ningún remordimiento, que desde que te fuiste está súper contento. Neil Moliner con Dollars El Money en el 39. Y tenemos para ti un pequeño premio, un pequeño regalo por ser oyente de Top Latino año tras año. Il Volo y Carlos Rivera, Cuerpo sin Alma.
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1: Le han dado otro nombre, Cuerpo sin alma, en vez de Bella sin alma, que como se llamó la canción de forma original, está interpretada ahora por Il Bolo con Carlos Rivera. ¡Qué temazo! Y es que aquí tenemos lo mejor de los mejores.
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1: ¡Alba Moreno! ¿Cómo aplicar?

0: siempre hay un motivo para seguir adelante, así que no te vengas abajo. Que no, que no. Gonzalo Hermida y Axel desde el 37, el motivo.
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0: 8 semanas en lista, descendiendo al 33, la historia de Andrés Coy, Mesita de Noche. Viene diciendo y además confesando que ha roto fotos, Lucía en el 32.
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0: Y recuerda, si al gym no lo tiene, puede que no exista.
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Hola familia, como siempre aquí, los estrenos de la semana llega a tu radio en Top Latino y lo hacemos ahora con nuestro disco de la semana con el grupo Los Chicos La Pegatina, haciendo música divertida y su disco Fuegos del Barrio. Es el disco de la semana en Top Latino.

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Regresamos a la lista, lo hacemos con el sevillano Beret, que nos pone los pies en el suelo para contemplar la realidad. Hablo de ti en el 31.

0: celebrando 20 años de música con su canción más icónica, Tenía tanto que darte, con muchos artistas. Nena da Conte en el 26.
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Y como cada 30 minutos llega para todos, otra de las importantes canciones de la semana. Arranca una nueva era del reconocido artista El Barrio. El artista se enfrenta a un nuevo proyecto desentrenado, pero con muchas ganas de ofrecerle a su público lo mejor de él tras este descanso que ha tenido. Peliculón, una canción de desamor, aprendizaje y verdad, en la que mantiene su sello más personal y su forma de transmitir que nos encanta. Es lo nuevo del Barrio, Peliculón, segundo disco estrella.

te han encontrado y te cantan esta canción Los chicos de Efecto Pasillo, novedad en lista, en el 25 con Benja Torres y Tote, Y yo te encontré.

Hacen canciones sin fecha de caducidad, cada vez que la oyes te gusta escuchar. Canción que da nombre además al disco La Verdad o La Imaginación, Fangoria en el 24.

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Ahora sí, suena el 21 con Melón Diesel y Nina de Juan y este gran clásico que se vuelve a poner de moda, Por ti, en el 21.

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contentos de estar contigo semana tras semana y acercándote las novedades musicales en español. Tras idas y venidas, cambios de rumbo y distintas etapas creativas, llega el nuevo proyecto de ella, de Nayara, llamado La Española. Un proyecto valiente y profundamente personal, donde ella, la ganadora de Operación Triunfo 2023, nos trae ahora su canción Rabia Bien Puesta. Nayara es nuestro super latino.

Vamos a disfrutar y mucho con un disco llamado Eternos. Muy pronto lo tendremos enterito, pero mientras tanto este es el adelanto de uno de los grandes temas de David Bisbal ya interpretados así. Vivir así es morir de amor. Puesto 20. Novedad en lista. No sé.

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Es tiempo de buscar otro de los importantes de la semana. Nos vamos a ir al norte de España, a Coruña en concreto, con Alejandro Castro y Pablo Sobrino. Son los chicos Lemot y este Dile a tu ansiedad, desde su álbum llamado El Faro, tercer disco estrella.

0: Ella sigue buscando follón por las calles de Barcelona. Lola, 25 aniversario de su éxito, ahora además con la compañía de María Pelae, los chicos de Pastora en el 15.
1: Buscar follón.

0: Sexta semana en lista, ahora en el 14, los Bombay se siguen quedando contigo hasta el amanecer.
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Estamos ya en nuestra cuarta hora de radio. La música más destacada de la lista está a punto de sonar, del 10 al 1, pero tenemos por delante el disco Sol de Invierno, el último proyecto de Andrés Coy. Poquito a poco nos sigue dejando buenas canciones de su nuevo disco llamado así, Sol de Invierno. Esto se llama Malo Bien. Andrés Coy, cuarto disco estrella.

0: TikTok, TikTok.
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0: es de bien nacido ser agradecido, y ella lo hace con esta historia, Mi salvavidas, Pastora Soler, en el 6.
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Y ya en esta última media hora viajamos hacia Granada, Huetortaja, para encontrarnos con la nueva historia de ella, de Lola Índigo, junto a Lucho RK. Nos canta el bachatón de la L.

0: Otra de las grandes canciones que nos llega al corazón y que ocupa el 4 Antonio José con La canción de nuestro baile, dentro de su álbum Luz.
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0: Y ya sí, estamos en los últimos 15 minutos de Top Latino. La propuesta ahora llega de la mano de Yami Sadie junto a Alejandro San. Cuéntame en el 3.
1: Sí.

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Y ya así le ponemos el número uno a la radio durante los próximos 7 días. La canción más importante de Top Latino es para María Becerra, Jere Klein, Lucky Brown y Cross. ¡Qué ganas de comerte! En 7 días volvemos a estar juntos. Saludos de Juan José Román.

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0: Hola, ¿qué tal? Muy buenas y saludos. Efectivamente, estamos de vuelta, estamos en la cuenta atrás, estamos ya en pleno mes de junio. Y bueno, parece que el calor ha dado tregua en algunos sitios, pero el verano está aquí, a la vuelta de la esquina, y nosotros ya lo estamos notando, en la lista también, por supuesto. Con mucha energía y sobre todo con mucho optimismo, inauguramos este nuevo mes de junio ya en el verano puro y duro, por lo menos climatológicamente hablando, y con el equipo rindiendo al 100%, eso sí, ya con el cacharro del aire acondicionado, consumiendo luz, porque no hay otra. Saludos a Javi Camacho, de José Migonance y de Paco Mena, que están hoy conmigo aquí en el estudio de los Super 20, en la producción de esta nueva entrega del repaso a nuestra lista de éxitos, La Cuenta Atrás. Como siempre, un placer saludarte, un abrazo de parte de Tony Roque, y el deseo de que durante las tres próximas horas nuestro objetivo y el tuyo sea el mismo, disfrutar de la mejor música de actualidad. Lo vamos a hacer, como siempre, con los ingredientes habituales del programa, que son los éxitos de la música pop, las mejores canciones dance actuales y, desde luego, los estrenos más novedosos. Eso sí, ya el Mundial de Fútbol nos lo permite, que estamos todos ya ahí en modo balompié y ya me dirás tú. En fin, vamos allá, vamos a comenzar el programa y lo vamos a hacer precisamente echando un último vistazo a la lista que estamos a punto de despedir, porque así sonaban hasta hoy mismo los Super 20 del 10 al 1.
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2: 10.
1: Bruno Mars, Lo Arriesgo Todo.
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2: 9.
1: Madonna y Sabrina Carpenter, Bring Your Love.
2: 8.
1: Olivia Rodrigo, Drop Dead.
2: 7.
1: Luis Capaldi, Stay Love.
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2: 6.
1: Funambulista y Dani Fernández, La Última Canción.
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2: 5.
1: Quevedo, El Baifo.
2: 4.
1: One Republic, Need Your Love.
2: 3.
1: Cepeda, El Día Verde.
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2: 2.
1: Lady Gaga y Doechii, Runway.

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2: Ahí estaba la semana pasada alcanzando la primera posición el sevillano Francisco Javier Álvarez. Beret. Y ahora es el momento de empezar a ver qué cosas cambian, qué cosas se mueven hoy en nuestra lista, empezando por ella, por Lola Índigo.
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2: Bueno, este fin de semana terminan las fiestas del Corpus Christi en varias localidades de nuestro país, en Toledo y por supuesto en Granada, donde por sorpresa aparecía la granaína Lola Índigo. Bueno, haciendo las delicias de la gente, ¿eh? En serio. Ahí está, compartiendo canción con Lucho RK en este bachatón de la L, una fusión entre lo andaluz y lo canario. Una de las canciones que hoy se incorpora a nuestra lista.
4: Entran en lista.
2: Ay, bachata y reggaetón, qué bien, ¿eh? Qué buena fusión. Esto es casi como el invento del rebujito. ¿Y qué me dices del hombre luchando en la arena, el nuevo single de los Script? Hay que tomar partido, ¿eh? No puede uno quedarse sentado en el sofá viendo cómo los demás te resuelven la papeleta. Eso no es justo. Y lo que es justo es que ellos también entren hoy en lista con esta canción que tiene mucho recorrido y que es el nuevo single de Amaral.
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2: Suena en la cabecera de la serie Tiene que morir mucha gente. No quiero más canciones tristes. Tres canciones que entran y a cambio, como siempre, tres canciones que hoy
4: abandonan la lista.
2: Despedimos a Funambulista y a Dani Fernández con la última canción.
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2: A Manuel Carrasco con el nuevo single de su disco Pueblo Salvaje 1 ha sido la canción con la que lo ha presentado a la sombra de una higuera.
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2: Y a Enrique Bunbury, que estuvo 11 semanas sonando con el primer single de un siglo anterior. 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
2: Bueno, pues tú ya sabes dónde estás, ¿no?
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2: Y en nuestra lista, una de las misiones más importantes es alcanzar el primer puesto, el número uno. Y para eso ahora mismo ya te hablamos de nuestros
4: candidatos al número uno.
2: Lleva dos semanas intentando conseguirlo. Es Cepeda con El Día Verde.
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2: También lo van a intentar One Republic con Need Your Love. Y la canción que sirve como hilo conductor de la segunda entrega del Diablo Viste de Prada, la canción de Lady Gaga y Roy Key, Runway. De lunes a domingo puedo convertir la pista de baile en una pasarela. Bueno, pues ahí están, son las tres canciones que van a luchar hoy por conseguir el primer puesto, Cepeda, One Republic y Lady Gaga. Y ahora sí, por tanto, es el momento de despedir a nuestro number one como se merece.
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2: Hablando de él, hablando de Beret.
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1: Hombre, que le cuesta un poco más está claro, porque no para de hablar de ella incluso después de haber pasado ya un tiempo de la ruptura. Pero bueno, así es el amor y sobre todo cada uno lo gestiona como mejor puede. Es el momento de empezar precisamente a gestionar esta nueva lista, la primera del mes de junio. Y como siempre, ya lo sabes, lo hacemos por la primera posición, que es la última. Y es el momento de dar la bienvenida ya en la lista a estos irlandeses liderados por Danny O'Donoghue, los Script, que 2 años después del fallecimiento del que ha sido su batería, abren una nueva etapa con esta canción llamada Men in the Arena.

inspirado en aquel discurso del presidente norteamericano que pronunció hace más de 100 años, Theodore Roosevelt, el Citizen Republic, y concretamente un fragmento de ese discurso, el del hombre en la arena, que habla de dejar de estar mirando desde el sofá y lanzarte al ruedo a pelear por lo que quieres. Men in the Arena, la canción de los Script, es el primer single, como te digo, de ese nuevo disco que se llama The User's Guide to Being Human. Esta semana entrando en el puesto número 20. Y ahora es el turno para Becky G, que también está estrenando nuevo sonido en este 2026. Una fusión de Latin Urban fantástica con toques de electrónica que se llama E-Bike, que hoy escala del 20 al 19.

Bueno, esta canción ya la estrenó Becky G recientemente en su aparición en Coachella y está causando muchas sensaciones. Uno de los tracks de este verano ya, este Epa Epa Upa. Esta semana subiendo del 20 al 19. Y ahora seguimos en Estados Unidos con una mujer que es, bueno, noticia por dos motivos. El primero, porque 10 años después ha reeditado su disco Dangerous Woman. Y por otro, porque acaba de estrenar un nuevo trabajo que llega después de ese parón que ha tenido en los últimos dos años por las películas Wicked, en las que ha sido protagonista. Es Ariana Grande, que esta semana se nos coloca ya en el puesto número... 18. Odio haber hecho que te enamorases de mí. Madre mía, Esa es la primera canción de su nuevo álbum Petal, este Hate That I Made You Love Me.

Ariana Grande ha vuelto y además lo ha hecho por todo lo alto con ese nuevo disco, y nosotros seguimos en Estados Unidos, aunque ahora nos vamos a ir hasta Nuevo México con Jamie Lovato, que hace unos días estrenaba su último disco, It's Not a Deed Unless You Want It To Be. Esta es la canción con la que lo ha presentado, y es que, como reza el título del disco, no es para tanto, a menos que quieras que lo sea, ¿eh? Esta es la canción, hoy baja 5, este Low Rising de Jamie Lovato.

Se llama Low Rising y es la canción con la que Demi Lovato ha estrenado su nuevo disco y además lo ha hecho con mucha intensidad. Ahora mismo está bajando, pero ha estado durante semanas escalando puestos. Y seguimos en Estados Unidos, ahora mismo en el puesto número 16 con el grupo de Los Ángeles que lidera Adam Levine, los Maroon 5, que también están de vuelta en este 2026 con nuevo trabajo. Esta es la canción con la que nos lo han adelantado. Se llama Heroína, Maroon 5.

0: Aquí nos tienes de vuelta contigo en la cuenta atrás, con todo preparado para escuchar juntos las canciones más destacadas en la candidatura de esta próxima semana.
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0: Ahora que Manuel Carrasco ya ha publicado su nuevo álbum, aquí tienes esta colaboración con Juanes que se llama Gente Corriente.
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0: Bueno, y hablando de colaboraciones, ¿qué me cuentas de esta entre David Guetta y la vocalista norteamericana Bebe Rexha? Esto se llama Sad Girls. Bueno, en verano no tendría que haber chicas tristes, ni mucho menos. Y la que está muy contenta, también con otra colaboración con David Guetta y ahora con Gabito Ballesteros, es J-Lo, con la canción Save Me Tonight, que acaban de grabar en español con otro tomo, o sea, con otro tomo, con otro tono y con otro ritmo. Así suena Sálvame Hoy.
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0: Jonas Blue también están hoy presentes en la candidatura con Girl. Bueno, estamos entre chicas, ¿eh? Chicas tristes, chicas al fin y al cabo. Y cuidado porque mira lo que viene, esto es una ola, es un tsunami que va a sonar este verano en todos los chiringuitos, en todo fiestorro que se aprecie. Y por supuesto, gran acierto por parte de Malsal Ventura y J Bill al incorporar la voz original de Rocío Jurado en este cover dance de la canción Como una ola. Como una...

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1: Bueno, cuidado con esta canción, ¿eh? Se ha hecho con todas las bendiciones, tanto de los propietarios de la canción como de los que gestionan el legado de la más grande, Rocío Jurado, ¿eh? Marsal Ventura y Jay Bill, quédate con esto porque va a petar como una ola. Bueno, pues ya está, todo encima de la mesa. Estos son nuestros... Y empezamos por esta colaboración entre Manuel Carrasco y Juanes. Es Gente Corriente.

0: Bueno, ellos dirán lo que quieran, pero para mí no son gente corriente. Son auténticos monstruos musicales. Manuel Carrasco y Juanes se han unido en esta canción incluida en Pueblo Salvaje 1, el último disco del artista de Huelva. Y ahora, señoras y señores,
1: lista de baile.
0: Llega la canción Better Times, la entrada más fuerte esta semana con Robin Schulz y Bart. Es la última propuesta de este DJ alemán.

Mejores tiempos, no sé si va a haberlos, pero lo que está claro es que si ocurren, estará ahí Robin Schulz, este alemán, para hacernos bailar a todos con su música. Y ahora, un poquito más en rollo dance, en nuestra particular travesía hacia el número uno de los Super 20, porque nos acompaña Martin Garrix y Ed Sheeran, que hace ya unos cuantos años, en 2014, se conocieron en un festival y grabaron juntos una canción que sus compañías de discos han tenido enterrada durante prácticamente década y media. Por fin han conseguido que se publique y está siendo todo un éxito. Se llama Repeat It. Los fans ya la conocían y la seguían desde hace mucho tiempo, pero esto ahora suena para el gran público.

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1: Ahí está, es la canción con la que Nayara ha publicado su primer disco tras su triunfo en OT 2023. Estamos hablando de esta artista maña, que ojo, ya tiene publicado el álbum La Española, con mucho éxito, por cierto, y con esta canción en la que reinterpreta el clásico de las grecas, aquel Te estoy llamando locamente. Bueno, ya se decía locamente. También suena hoy otra artista con mucho acento andaluz, que además, oye, dio el otro día un golpe encima de la mesa, el día del arranque del Corpus en Granada, montándose en una sala de fiestas un Corpus alternativo que reunió a 10.000 personas. Sabes que estoy hablando de Lola Índigo y de su última canción con Lucho RK, el bachatón de la L.

0: Bueno, Lola Índigo, que aparte de montar este mini corpus alternativo, que gustó muchísimo porque tenía todo el ambiente andaluz, casetas, puestos y demás, es el pistoletazo de salida de su gira de verano, que ella misma ha bautizado como Romance de una noche de verano, con un cierto componente bastante folclórico y sobre todo con referencias visuales a Federico García Lorca. Bueno, ahí estuvieron 11 artistas, entre ellos estuvo Ana Mena, La Plazuela, La Zoe, Quique Morente, La Húngara, en fin, aquello fue un festival, ¿eh? Lola Índigo hoy entra en lista y lo hace también en este bloque Malú con Rota.
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0: Bueno, Malú que está triunfando con este nuevo disco, el 14º en su carrera, pero cuidado, él tiene como título 15, porque precisamente ella lo ubica en aquella época en la que empezó todo, cuando Alejandro Sanz le escribió aquella canción llamada El Aprendiz. Pues una de estas tres canciones es la que nos encontramos ahora mismo en el puesto número... Va a ser un fiestón este verano, vayas donde vayas a escuchar este bachatón, fusión de reggaetón y bachata a cargo de Lola Índigo y el canario Lucho RK. Una de las entradas de la lista esta semana, el bachatón de la L.

dime tú a mí que esta no se va a bailar este verano a saco, ¿eh? Lola Índigo, Lucho RK, el bachatón de la L, ya ha entrado en nuestra lista. Y ahora subiendo 3, desde el puesto 17 hasta el 14, es el turno para Nayara con su álbum de debut. Habrá algo más español que recuperar clásicos de finales de los 70, como esta canción de las Grecas. Aquí tienes Celos. El tema con el que esta artista maña presenta su nuevo trabajo. Una fusión de electrónica y pop flamenco que recupera el Te estoy amando locamente de las Grecas. Hoy cumple 5 semanas en lista Nayara con Celos.

Estoy convencido que aquí en la lista de los Super 20 le vamos a sacar mucho partido a este nuevo trabajo, el primero de la maña, Nayara. Y ahora, seguimos con mujeres españolas que marcan tendencia en nuestra lista. Ella escala dos puestos con su último trabajo. Es Malú, que regresa con su disco 15. Y esta canción que nos habla de ella misma y de cómo se siente por dentro. Está rota. Pocas veces yo he visto a Malú con tanta energía y al mismo tiempo con tanta serenidad a la hora de cantar.

Desde luego que sí, es otra, mucho más madura, mucho más centrada en sí misma. La maternidad, lógicamente, le ha cambiado un poco la perspectiva, pero sobre todo, ha pasado página muchas cosas. Ahí está Malú esta semana cerrando esta primera hora de la cuenta atrás. Oye, vuelvo contigo en nada. 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

¿Lo ves? No hemos tardado prácticamente nada, estamos de vuelta y mira lo que traigo para ti como otro de los supertracks de la semana. Desde el disco de la neoyorquina Bebe Rexha llega esta colaboración con J.B. Guerra, que nos habla de animar a las chicas tristes. Ahí están Bebe Rexha y David Guetta, hoy entrando en la candidatura con este Sad Girls.

Bueno, me parece a mí que hoy vas a tener la oportunidad de escuchar a David Guetta en varias ocasiones. Aquí está con Sad Girls junto a Bebo Rexha. También hace un momento la escuchábamos. La canción Sálvame Hoy con Jennifer López, pero es que también tiene colocada en nuestra lista dos temas. Uno en la zona dance con Milky, la canción That's the Way You Are, y desde luego el I Went Back to Ibiza con My Posner. Así que yo creo que es el gran protagonista hoy. Y no lo digo por decirlo, porque precisamente ahora en nuestra lista de baile, en el puesto número 8, llega la canción Just the Way You Are, en la que el grupo de productores italianos Milky y David Guetta han fabricado otro de los pelotazos dance de esta temporada de verano que está ahí ya prácticamente encima. And he goes.

Bueno, te puedo asegurar que ahora mismo la próxima canción no es una colaboración de David Guetta, ¿eh? Porque si no sería tremendo ya, pero es otro temazo, Dams, que llega hoy desde el puesto número 7 con el belga Félix de Light, que además ostenta el récord de semanas en nuestra zona Dams con 11 semanas con la canción So Much Beauty. Los Super 20. Aronas, ahí está junto a Nathan Nicholson.

Ahí, ahí, porque nadie quiere más canciones tristes. Es curioso que una banda que se ha pasado la vida haciendo temas de melancolía ahora diga que no quiere más canciones tristes, ¿no? Este es el tema escrito precisamente para la serie de televisión de Movistar Plus. Tiene que morir mucha gente. La historia de tres chicas que se apoyan unas a otras para salir del bache de que cada una tiene encima, ¿no? Además también cantan en los coros esta canción, ¿eh? No quiero más canciones tristes, uno de los temas que hoy se cuelan en nuestra lista. De hecho es la entrada más importante de la semana a cargo de Amaral. También vienen muy fuertes desde Cartagena los chicos de Arde Bogotá. La banda Antonio García, que después del éxito de Cowboys de la 3, que fue su gran éxito de consagración, ya está preparando el terreno para el lanzamiento de su nuevo álbum, que además tiene a Cartagena como primer referente, a esa Cartagena industrial, en esta canción llamada Instrucciones. Y también hoy en nuestra lista suena Shakira y lo hace precisamente a las puertas del Mundial, con la canción que va a servir como sintonía, este Day Day. Bueno, vamos a ver cómo le va este año a nuestra selección. Lo cierto es que cuando Shakira cantaba el Waka Waka nos fue, pero de lujo. Lo que no sabíamos es que detrás había mucho rollo, ¿eh? Ahí estaba Casillas con la Carbonero, ahí estaba Piqué con Shakira. En fin, que estaba todo un poco ahí, ¿no? Pero nosotros a lo nuestro, que si la roja gana, todos contentos. Shakira, Arde Bogotá, Amaral son los protagonistas de este nuevo bloque de La Cuenta Atrás. Y precisamente vamos a empezar por Antoñito García y sus chicos, que han mezclado todo en este nuevo trabajo, ¿eh? Esto lo han grabado en Los Ángeles a las órdenes de Joe Ciccarelli, el productor de Los Strokes o de White Stripes. Instrucciones, Arde Bogotá.

pues ahí está, lo han metido todo en la batidora, han sonido el post-punk, sonidos grunge, incluso el rock californiano, no es extraño teniendo en cuenta que estamos hablando del productor de bandas tan míticas como los Smashing Pumpkins. Ahí están los Art de Bogotá, ganas tenemos ya de echarle el guante a este nuevo disco. Y ahora... ahora vámonos al cine con Amaral y la canción que suena en la teleserie Se nos tiene que morir mucha gente. Eva María Amaral y Juan Aguirre, en esta canción que nos habla precisamente de empoderamiento, de superación femenina y de romper con el pasado. No quiero más canciones tristes.

Madre mía, lo que acaban de preparar los chicos de Amaral. Esto no ha hecho más que empezar. La entrada más importante de la semana. No quiero más canciones tristes. Es el tema central, como te digo, de esa teleserie que ya está en Movistar Plus y que se llama Se tiene que morir mucha gente. Bueno, espero que no demasiada, ¿eh? Okay. Sinceramente yo preferiría que ninguna, ¿eh? No quiero que se muera nadie. Y ahora, ojo, que nos lleva al puesto número 10 una canción que va a acompañarnos prácticamente hasta el próximo 19 de julio, donde tendrá lugar en Nueva York, Nueva Jersey, la final del Mundial de Fútbol FIFA, donde ella estará actuando en el medio tiempo junto a Burna Boy y también lo hará con otros artistas muy potentes. Shakira y Burna Boy, la canción del Mundial, Day Day.

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1: Bueno, ya están pasando lista tanto a los mejores jugadores de la historia de los mundiales como a las selecciones que han conquistado los mundiales. Y entre ellas, lógicamente, Iniesta y España. Bueno, el próximo jueves, a partir de las 9, tendrá lugar el partido original de este nuevo mundial, en el que se enfrentarán México y Sudáfrica. La selección española actuará unos días después, debutará la roja el próximo 15 de junio contra Cabo Verde en Atlanta. Y la final, como sabes, tendrá lugar el 19 de julio en el estadio de Nueva York, Nueva Jersey, en el MetLife Stadium, donde estarán actuando, cuidado, Shakira, Madonna, los BTS y unos invitados muy especiales, los teleñecos.
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0: Bien, pues de vuelta contigo, tengo un sorpresón para ti en la candidatura de los Super 20. Vamos a escuchar de nuevo una canción que, cuidado, está dentro de nuestra lista, que es algo que habitualmente no ocurre, pero mira por dónde, esta vez sí. Es el retorno en versión en español de la canción de J-Lo y David Guetta, Save Me Tonight, pero cuidado porque esto está adaptado al sonido urbano y latino con la aportación del mexicano Gabito Ballesteros, un habitual de los corridos mexicanos que ahora colabora con ellos.
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Después del tremendo éxito que ha cosechado la versión original, colocada en lo más alto de la lista del Billboard Hot 100, los productores han decidido darle una vuelta, hacer esto mucho más urbano y latino, y sin perder el punto electrónico que le da David Guetta. Lo cierto es que esta canción va a ser uno de los temazos de este verano, sin duda. Y ahora llega en nuestra zona dance Calvin Harris y Jay-Z con Satisfy.

Bien, estábamos hace un momento con el escocés Calvin Harris, que es protagonista en nuestra zona dance, con la canción Satisfy. Ahora nos vamos a ir hasta Países Bajos con Armin van Buuren, Arsi, Marlo Rex y este tema llamado Like a Child.

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1: Efectivamente, estás conmigo en La Cuenta Atrás. Estamos repasando ahora de nuevo los puestos que van del 20 al 10. Canciones que ya han sonado en nuestra lista, como este Men in the Arena, con el que han regresado los irlandeses de Scream, con un nuevo disco ya está publicado. Y esta canción es el primer sencillo. Hoy han entrado en el puesto número 20 de la lista.
0: 20.
1: Y subiendo hoy con mucha fuerza hasta el
0: 19.
1: Becky G y su Epa Epa. Epa Epa Upa. Otra que está de vuelta con muchas ganas de triunfar después de su experiencia cinematográfica en Wicked es Ariana Grande con Hey, That I Made You Love Me. Es el primer sencillo de su nuevo disco. Por cierto, también acaba de publicar, 10 años después, la reedición especial del álbum Dangerous Woman, uno de los mejores discos de esta artista de Florida.
0: 17.
1: Jamie Lovato. Hoy también sube en lista con este Low Rise Jeans. Ese puntillo electrónico que tiene la canción que es hipnótico.
0: 16.
1: Y los que vuelven a su sonido, pero también con algo de electrónica, 20 años después, son los chicos de Adam Levine, desde Los Ángeles. Los Maroon 5 con Heroína.
0: 15.
1: Ojo a la entrada esta semana de esta canción que va a ser una de las bombas de relojería de este verano 2026. Bachatón, a cargo de El Canario Lucho, RK y la gran Aina, Lola Índigo. Es el bachatón de la L.
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1: L de Lucho y L de Lola Índigo, ¿eh? Cuidado.
0: 14.
1: Y esto no es el rosco, ni mucho menos, pero con la N, Nayara y su nuevo sencillo, Celos.
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0: 13.
1: Con la M, Malú y su nuevo álbum Rota.
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1: Bueno, el álbum realmente se llama 15, aunque la canción que lo está definiendo es este nuevo sencillo, este mezzo tempo muy romántico y al mismo tiempo muy personal de Malú.
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1: Nada que ver con los protagonistas del puesto número
0: 12,
1: que vienen más industriales que nunca con las instrucciones de su nuevo álbum Sonar de Bogotá. Tengo yo que buscar qué es eso de la trastomura, ¿eh? Me tiene intrigado.
0: 11.
1: Ojo, la entrada más importante de la semana. Un grupo que se ha pasado la vida haciendo canciones melancólicas dice que no quiere más canciones tristes. Son Amaral.
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1: Y el próximo jueves arranca el Mundial de Fútbol. Nos vamos a cansar de escuchar esta sintonía que hoy se cuela en el puesto número
0: 10.
1: Es el tema de Shakira y Burna Boy, el afrobeat Day Day. Bueno, es que escuchas esto, ¿eh? Y es Shakira en estado puro, moviendo caderas, la melena rubia suelta y de lado a lado. Pues ahí estamos ya, esto es lo que ha sonado en la lista y ahora, ¿qué te parece si ya entramos a escuchar lo que todavía nos queda por oír en esta entrega de La Cuenta Atrás, la primera de junio de 2026? Esta canción, a mí, la primera vez que la escuché, me dejó con la boca abierta diciendo, madre mía. El tío que lo ha hecho todo, incluso aquel Uptown Funk, ahora se marca un bolero en español, super latino, en su nuevo disco de Romantic. Es Bruno Mars con Lo Arriesgo Todo.

0: Bueno, de momento Bruno Mars ha arriesgado mucho cantando por primera vez en español. La verdad es que le ha costado lo suyo. Prácticamente lo clava en toda la canción. Hay momentos en los que es evidente que el yankee que lleva dentro puede con él, pero ahí está. Y la verdad es que no está nada mal, ¿no? Ya veremos qué pasa en el futuro, pero es un muy primer buen paso.
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0: Y ya que estamos hablando de cosas que van a ocurrir en nada, por ejemplo, el Mundial de Fútbol. Hablemos de ese gran espectáculo que nos espera el próximo 19 de julio en el MetLife Stadium de Nueva York, Nueva Jersey, en el que por primera vez en un mundial de la FIFA se va a celebrar un espectáculo en el descanso, en el medio tiempo, algo que es muy yankee, muy de la Super Bowl, pero que nunca se había hecho en un mundial de la FIFA. Y ahí van a estar Shakira, Madonna y los BTS dándolo todo en un espectáculo increíble. Madonna, que por cierto, estará esos días estrenando su nuevo disco. Esto es Bring Your Love con Sabrina Carpenter.

El próximo 3 de julio se publica Confessions 2, la segunda entrega de aquel mítico álbum Confessions on a Dance Floor de Madonna, con el mismo productor Stuart Price. Pero desde este fin de semana puedes ya disfrutar del audiovisual en el que se cuenta la historia de cómo se ha grabado este disco, ¿eh? Ahí estaban Sabrina Carpenter y Madonna con Bring Your Love. Y ahora... subimos 3 puestos hasta el 7 con esta mujer que llega desde California y que se llama Olivia Rodrigo, que también publica en estos días su tercer disco, You Seem Pretty Set for a Girl So In Love, que llega después de 2 primeros álbumes muy buenos. El productor de este álbum es el mismo, Dal Negro. Esto se llama Drop Dead.

Madre mía, cómo pasa el tiempo, ¿eh? Ya nos hemos merendado una segunda horita. Ahí estábamos con Olivia Rodrigo, que después de Gatsby Sur publica ese tercer trabajo producido por Dan Negro, que se llama You Seem Pretty Set for a Girl So In Love. Pareces bastante triste para ser una chica enamorada. Oye, vuelvo contigo en nada, no te vayas.

Qué maravilla, ¿eh? Poder estar a tu lado, estar juntos en este arranque ya del verano 2026, porque climatológicamente ya hemos entrado en verano, aunque hasta el 21 de este mes no va a ser de forma oficial, pero ya lo estamos disfrutando y esta semana estrenamos canciones que van a sonar mucho en este Summertime, como por ejemplo este británico llamado Jonas Blue. Esto se llama Girl.

todo un especialista del sonido Tropical House, al que descubríamos hace algunos años con aquel cover de la canción de Tracy Chapman, Fast Car, y que llegó al número uno en las listas del Reino Unido. Sí, señor. Te hablo de Jonas Blue, que ahí estaba, Gay James Rubin desde Londres, provocándonos con este nuevo sencillo que se llama Gale. Y ahora, ya que estamos calentitos para entrar en la pista de baile, vámonos a Ibiza con Mike Posner y David Guetta.

Han pasado 10 años desde que Mike Posner se fue a Ibiza y se tomó una pastilla. En aquel momento alucinó en colores porque, bueno, pues él quería impresionar a un famoso y dice que lo pasó realmente mal. Pues ahora ha vuelto 10 años después a Ibiza acompañado de David Guetta y ahora dice que es otra persona y que, vamos, que aquello fue una burrada. I went back to Ibiza, hoy sonando en el puesto número 4 de nuestra lista dance, Mike Posner y David Guetta, que están en todos lados. Y ahora... Carrie Goldwell con That's When You Know.

0: Aquí nos tienes, contigo y a tu lado, desde la cuenta atrás, disfrutando ya del Summertime 2026, que, bueno, pues todavía en el calendario no lo hemos inaugurado, pero que climatológicamente ya es una realidad. Luis Capaldi, con una canción, con una balada preciosa incluida en su EP, Survive, un disco grabado como terapia de sanación mental, después de un bache profundo que este artista escocés sufría hace un par de años. La canción con la que inauguramos este bloque, en la que también volverá a sonar el cabrito canario, el baifo, que es como cariñosamente conocen a Quevedo.
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0: Ahí está desde Gran Canaria.
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0: Y también, desde luego, la canción que hasta hoy ha ocupado el primer puesto de nuestra lista y que no se ha marchado de la cuenta atrás, el tema de Beret, Hablo de Ti.
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0: Bueno, no sé si te has dado cuenta, pero ya nos estamos acercando al podium. Estamos en zona ya de los 5 primeros de la lista. Y es el turno para Luis Capaldi. Esta es la sexta semana que el escocés suena en la cuenta atrás, escalando 2 puestos con esta canción que nos lanza desde Glasgow, tocando el mismo el piano y con una fuerza desgarradora. Quédate, amor. Stay Love, Luis Capaldi.

0: Vaya baladón que nos ha dejado el cuerpo suave, ¿eh? Ahí estaba Luis Capaldi con Stay Love. Hoy ya conquistando de nuevo nuestra lista ya, muy cerquita de los 5 primeros. Posición en la que ha aterrizado hoy, cayendo desde el número 1, Beret. Y a pesar de que hace tiempo que rompió contigo, sigue hablando de ti.
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Vélez bajando desde el número 1 hasta el puesto número 5 y ahora en el 4 nos encontramos a Quevedo, que está rompiendo con todo con su último trabajo, El Baifo. Esta es la canción que da título al último trabajo del canario.

Ahí estaba Pedrito. Pedro Luis Domínguez Quevedo. Nació en Madrid, pero es canario hasta la médula. Su álbum se llama, igual que esta canción, El Baifo, una fusión de reggaetón y trap que nos tiene ya muy, pero que muy absorbidos. Oye, nada, estamos de vuelta para afrontar los 30 últimos minutos de nuestro repaso a la lista que no te puedes perder.

0: Carita de Weekend, estamos de vuelta, estamos en los 30 últimos minutos de la cuenta atrás y tengo un regalazo para ti, una de las canciones que se van a escuchar en todas partes este verano. Es imposible que esto no suene en cualquier garito al que vayas porque el éxito está garantizado. Marsal Ventura y J Bill se han atrevido con la más grande, metiéndole una base electrónica a una de las canciones más importantes de Rocío Jurado, Como una ola.
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Ahí está el DJ Marsal Ventura apostando por el tecno flamenco, por la tecno copla, en una gira que va a llevar un montón de canciones, como por ejemplo el tema Como Camarón, la canción Mariposas de la Madre del Topo. En fin, esto va a ser sin duda uno de los temazos del verano. Ya te lo estamos estrenando aquí en la candidatura de los Super 20 esta semana. La más grande, eso sí, también en la pista de baile. Pelotazo asegurado. Y ya que estamos en la lista de éxitos dance, ¿qué te parece si conectamos con el puesto número 2? La canción que hasta hoy ha estado reinando en el número 1 de nuestra zona de baile. Beautiful, de Anima y Joji.

0: Un tío grande, sin duda, este DJ de origen italiano, que es Matteo Milleri, que ahora mismo está ocupando el top 10 en la lista global del DJ Mag. Una lista, como siempre, dominada por ese gran electrónico gurú francés llamado David Guetta. Pero bueno, que el productor italiano de tecno melódico también va haciéndose poco a poco hueco, por cierto. Sobre todo después de sus grandes éxitos en históricos especiales audiovisuales como han sido el Genesis, en el MSG Casino o también en el Desfier en Las Vegas. Bueno, ahí está. Hoy en el puesto número 2, bajando desde el número 1 con Beautiful. Y estamos escuchando de fondo este Monster in My Mind de Alan Walker y Emerson Flora, que hoy
1: abandonan la lista.
0: Estamos a punto de conocer los 10 éxitos de la música de baile en los Super 20, empezando por la
1: entrada más fuerte de la semana.
0: Hoy se ha estrenado este Better Times de Robin Schulz y Barres.
1: 10.
0: Como esto un poco techno, techno house diría yo, la canción de Robin Schulz. Entrando en el 10.
1: 9.
0: Martin Garrix y Ed Sheeran. Han tenido que esperar a que Ed Sheeran rompiera con Warner Music para poder publicar esta canción que Martin Garrix y él hacía unos cuantos años, 12 concretamente, que habían grabado tras un encuentro que tuvieron en un festival. Esto es potentísimo, se llama Repeat It. Tremendo, ¿eh? Que después de tantos años deje Warner y Ed Sheeran. Pero claro, el tío dice que la familia y sus prioridades han cambiado y que quiere hacer música de otra manera, ¿eh?
1: 8.
0: Milky y David Guetta, ¿eh? Aquí están juntos, Just the Way You Are. Bueno, David Guetta, que está, como ves, en todas partes en nuestra lista, ¿eh?
1: 7.
0: Los Frequencies, hoy la canción con más semanas en nuestra zona dance.
1: Récord de semanas en lista.
0: Aquí está con Nathan Nicholson en So Much Beauty Around Us. Calvin Harris y Jay-Z no están nada satisfechos. Se llama Satisfy la canción, que suena en el 6 y en el
1: 5.
0: Armin Buuren y Archie, Marlowe y Rex con Like a Child. Zona de números 1.
1: 4.
0: Que lo fueron como el tema de Mike Posner y JB, que era I Went Back to Ibiza. El tío que se comió una pastilla en Ibiza hace 10 años ha vuelto a la isla.
1: 3.
0: Caigo, Kerry Garwell y Carter Faith con That's When You Know. Así se sabe cuando un corazón se rompe, ¿eh?
1: 2.
0: Enima, acaba de sonar hace un momento con Joji en Beautiful. Y ahora sí, ya es el momento del number one dance de los Super 20. La canción original de los Nomad, de hace ya más de 2 décadas y media, que la I Wanna Give You Devotion, ha servido para que el DJ británico Joel Corry convierta esa canción en un tema house que alcanza hoy nuestro
2: número 1.
0: Esto se llama Devotion.

0: Bueno, para que termine septiembre todavía falta un montón. Estamos empezando junio, todavía, cuidado. Estamos en el momento clave, estamos en la zona podium, estamos en el momento de nuestros
1: candidatos al número uno.
0: Ahí está Luis Cepeda desde Ourense, apostando hoy por ser la primera canción de la lista con este día, ¿verdad? En una lucha en la que también estarán One Republic con I Need Your Love. Y Lady Gaga y Joyke con su pasarela particular, esa que da nombre a la revista que dirige Miranda Priestly en la segunda parte del diario Viste de Prada. ¿Ha dicho el diario o el diablo? El diablo, ¿no? Vale, vale. Pues sí, de lunes a domingo voy a transformar la pista de baile en una pasarela. Ahí estamos, en el momento clave. Vamos a ver cuál de estas tres canciones alcanza la primera posición en nuestra
2: lista de singles.
0: Y nuestro primer descarte nos lleva hasta Colorado, California, donde tienen su residencia habitual estos grandes músicos liderados por un pianista y compositor con un talento increíble, Ryan Tedder, al frente desde hace más de dos décadas de los One Republic. Aquella banda que debutó con aquella balada llamada Apologize y que ahora vuelve con esta I Need Your Love.

está detrás de muchos de los grandes éxitos de otros artistas mundiales. Y además tiene una fuente inagotable de talento a la hora de componer y producir. Incluso haciendo música dance con David Guetta. Es que lo tiene todo. OneRepublic y Ryan Tider juntos sonando hoy en el puesto 3 de la lista con este I Need Your Love. Estamos esperando muy pronto el nuevo álbum de esta banda de Colorado, que es sin duda de lo mejorcito que tiene el pop mundial. Y ahora me quedan dos canciones. O nos vamos al cine con Lady Gaga o nos vamos a Ourense con Cepeda. Y la respuesta es que hoy vamos a volver a vivir el Día Verde, pero sin llegar a verlo en el número 1. Luis Cepeda, El Día Verde. Esto es otro de los temas de su álbum Llámame Luis.

0: Además de repasar los puestos, que ya lo hemos hecho, del 20 al 10 hace un ratito. Ahora mismo vamos a recordar que hoy han entrado en lista Manuel Carrasco y Juanes con una estupenda colaboración incluida en el disco Pueblo Salvaje 1, que ya ha publicado Manuel Carrasco y que además es nuestro álbum de la semana. La canción se llama Gente Corriente. También vamos a escuchar esta semana y mucho otra colaboración entre Bebo Rexha y David Guetta llamada Sad Girls, y otra más con esa versión en español que han grabado con el mexicano Gabito Ballesteros, Jay Lowe y David Guetta del Save Me Tonight, Sálvame Hoy. Mucho más urbano y latino. Jonas Blue desde el Reino Unido, también con Gael y Marsal Ventura y Jay Bill, que se han atrevido con algo tan sagrado en nuestro país como la canción Como una ola de Rocío Jurado. Va a ser uno de los pelotazos de este verano, sin lugar a dudas, en todos los chiringuitos de España, ya verás. Y en cuanto a la lista, pues ha habido movimiento, como siempre. Tres grandes temas se han colado hoy en la lista de los 20 éxitos de los Super 20, empezando por la formación irlandesa de Script, que ha vuelto con Men in the Arena en el 20. La entrada del bachatón, creado por el canario Lucho RK y la gran aina Lola Índigo, el bachatón de la L, que ha entrado en el puesto número 15, pero un poquito más arriba, en el 11. Hemos tenido la entrada de Amaral, poniendo música a la banda sonora de la película que estos días se estrena, bueno, la película no, la serie, porque realmente es una serie que estos días se está estrenando en la plataforma Movistar Plus. Una canción que, curiosamente, habla de no querer más canciones tristes, a pesar de que ellos son un grupo que siempre ha hecho gala de la melancolía. Ya sabes que ese es el tema de cabecera de Se tiene que morir mucha gente, una de las series que más están gustando estos días. Bueno, pues si nos lo hemos pasado bien, yo me quedo contento. Y esto es mucho más, ¿eh? Porque estos curran durante toda la semana para que así sea. Un abrazo en nombre de Javi Camacho, de José Mingorance y de Paco Mena, que estuvieron una semana más en la producción de La Cuenta Atrás. Saludos de Tony Roque, fue un placer. Enseguida llega nuestro número uno. Antes vamos a escuchar el top ten de la lista. Y recuerda que si tú quieres, nos encontraremos aquí la próxima semana a la misma hora para repasar juntos la lista de los Super 20, aquí en La Cuenta Atrás.
1: Estos son los Super 20 del 10 al 1.
2: 10.
0: Shakira y Burna Boy. Die, die.
2: Nueve.
0: Bruno Mars, Lo arriesgo todo.
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2: 8.
0: Madonna y Sabrina Carpenter, Bring Your Love.
2: 7.
0: Olivia Rodrigo, Drop It.
2: 6.
0: Luis Capaldi, Stay Love. Oh, you stay
2: love. 5.
0: Beret, Hablo de ti.
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2: 4.
0: Quevedo, El Baifo.
2: 3.
0: One Republic, Need Your Love.
2: 2.
0: Cepeda, El Día Verde.
5: Estaré bailando solo. Número uno.
0: Y ahora sí, por fin nos vamos con el número uno de Lady Gaga y Drake, que lo están petando, y sobre todo porque es la canción que suena en toda la película de esa segunda entrega, que es El Diablo Viste de Prada 2. Nos vamos, feliz weekend. No matter what. Y nos encontramos la semana que viene. Saludos de Tony Roque. Te dejo con Runway, la pasarela de moda que se baila en todas partes.

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